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0: Por ahí está mi amigo Richard y Jeffrey gozando, siéntese bien.
1: También para Rafaelina y su amiga que están de fiesta de cumpleaños. Para los muchachos Eric Mata. Para Eric Mata y Cristian La Guira que están ahí, los fuertes, con mucho cariño.
2: Saludando a mi hermano Moreno que está aquí, activo, la gente de Sabana Cruz, la gente de Montecristi.
0: Ahí Willy Sosa.
3: Bueno, queremos destacar la presencia para la gente del vecino país de México. Ah, no, espérate, volteé el nombre al revés. Y es Jicomé. 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Y son bullosos también. 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

0: Que ve, lo vamos a picar para cachivo. Sí.
1: Termina la llamada ahí. Aplauso para Lupe Valerio, viejo, por acá, señores.
0: Pero ven acá, pero a mí me dicen aplauso, que yo llegué porque
2: oh, sí,
0: me
2: dicen
1: aplauso. Un abrazo, bien, estamos aquí. Pues tú eres el buceo de
2: ella.
1: ¿Qué es lo que es? Eso es lo cuarto bate ahí, espérate.
3: Sí, ajá.
1: ¿Y dónde está la foto? La cámara de foto.
0: Los dos bonitillos que la cogió, mírenlo ahí juntos.
4: Yo estoy loco, voy para allá.
0: Los dos lindones. El ojito verde de la mercadera ese. El viejito, el viejito. Oiga, ese es el viejito.com. Para que no lo sepa. Socio de la página de Canales Sin Fuego.
1: Vale, ven acá. Tupe. Tiene una foto. ¿Quién va a tirar una foto de esta vaina?
0: A tal dinero.
1: ¿Qué me ha hecho para acá, para no ven? Tira así de frente, pero no cae boca abajo.
0: ¿A boca abajo?
1: No, es una vaina.
0: ¿Cómo que a boca abajo?
2: Lo obligo para abajo.
1: Porque se ven tiene barriga ahí también. A mí.
5: Hey, una foto ahí. En el acordeón.
0: Feo viejo.
5: Qué maldita reunión. Pásame esa vaina, Francis Puntañón.
0: El video que vaya ahorita. Américo, tengo la cámara. ¿Qué hay ahí, compadre?

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aplauso, muchas gracias, gracias, gracias, gracias. 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

0: Que ve, lo vamos a picar para cachivo.
1: Termina la llamada ahí. Aplauso para Lupe Valerio, viejo, por acá, señores.
0: Pero ven acá, pero a mí me hicieron aplauso, que yo llegué porque
2: sí,
1: un abrazo. Vida, estamos ¿qué es lo que es? Esos cuatro bates ahí, espérate.
3: Sí, ajá.
1: ¿Y dónde está la foto? La cámara de foto.
0: Los dos bonitillos que la cogió, mírenlo ahí junto.
4: Yo estoy loco, voy para allá.
0: Los dos lindones. El ojito verde, el hombre cabrero ese. El viejito, el viejito. Oiga, ese es viejito.com. Para que no lo sepa, socio de la página de Canal Sin Fuego.
1: Vale, ven acá. Lupe. Quiero una foto. ¿Quién va a tirar la foto con esta vaina?
0: Hasta el dinero.
1: ¿Quién va a echar para cámara? ¿Lo ven? Tira así de frente para no caer boca abajo.
0: ¿A boca abajo?
1: No, es una vaina.
0: ¿Cómo que a boca abajo?
2: Los ombligos para abajo.
1: Porque se ven quienes me digan ahí también.
5: Una foto ahí. En el acordeón.
0: Feo viejo.
5: Qué maldita reunión. Pásame esa vaina, Francis.
0: ¿El video que vaya ahorita? Américo, tengo la cámara. ¿Qué hay ahí, compadre?
6: Es romantiqueo. 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
1: Por ahí está mi amigo Richard y Jeffrey gozando, siéntese bien.
2: También para Rafaelina y su amiga que están de fiesta de cumpleaños. Para los muchachos Eric Mata, para Eric Mata y Cristian La Guira que están ahí, los fuertes, con mucho cariño.
3: Saludando a mi hermano Moreno que está aquí, activo, la gente de Sabana Cruz, la gente de Montecristi.
1: Ahí Willy Sosa.
4: Bueno, queremos destacar la presencia para la gente del vecino país de México. Ah, no, espérate, volteé el nombre al revés. Y es Jicomé. 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Ahí, carajo, ánimo, ánimo, que esa gente ve mucho robo. Y son bullosos también, hasta de madrugada, donde hay una puerta que se está.
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1: Hola, ya estamos en el aire a través de bravisfm.net y clásicos del domingo. Hasta las 12 del mediodía, lo mejor de los años 80 y 90. Yo soy tu monarca, Enrique Martínez. Así que comienza a pedir el tuyo en este domingo por la mañana. A pasarla súper bien con esta super estación. Clásicos del domingo por la devoradora bravisfm.net. ¡Arriba! Recordar es vivir.

hasta las 12 del mediodía, marcando por esta superestación bravisimafm.net y clásicos del domingo. Saludos para Carlos, para Miguel, para Juanita, en sintonía con nosotros a esta hora disfrutando de este superespacio. 829-867-6323, vía para comunicarte conmigo hasta las 12, marcando. ¿Dónde? ¿Pero dónde? Saludos para Judy, para Eduviji, para mi amiga Carolina en sintonía con nosotros, vacilándose este superespacio hasta las 12, clásicos del domingo.

0: El saludo para mi amigo Roberto en sintonía con nosotros, también para toda la gente buena de Villa Liberación, la otra banda, Manchego, San Rafael, la Margarita. Gozando con este super espacio clásicos del domingo por la que llega.
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0: Saludo para Luisa y Juanita también, gozando a esta hora de la mañana. Vacilándose clásicos del domingo. ¡Uja! Dale ahí, sube.

Avanzando, seguimos en esta mañana hermosísima, clásicos del domingo. El sindicato. Saludos para Tony Cambio, para Juan.

por la devoradora bravísimafm.net. Clásicos del domingo. Saludos para Juana. Quiero saludar a mi amigo Carlos, también en sintonía con nosotros a esta hora. Ahí está Domingo el Sastre, en la calle 5, Villa Liberación, gozando con clásicos del domingo. Recordar es vivir, por la que llega la devoradora. 829-867-6323. Avanzando, me voy con salsa. Esa es Andy Montañez. Arriba, saludo a la gente buena de la

829-867-6323 hasta las 12 del mediodía. ¡Ah, caramba! Una mañana maravillosa. ¡Ay, Yudi! ¿Cómo está ese sazón en el día de hoy? Saludos para Eduvigis, para mi amigo Carlos, para mi amiga Yulady, también disfrutando del programa a esta hora de la mañana. Clásicos del domingo por la devoradora, bravísimafm.net. Saludos también para mi amigo José Miguel, me pidió esto. Con Franklin Ruiz. Que se mueran de envidia todos, ¿verdad? Arriba.

viva. 829-867-6323. Qué lindo ese recordar. Ah, pero que chichi, ¿verdad? Saludos para José Manuel. Vengo a ritmo de bachata. Bachata vieja, vieja pero buena. Míralo ahí. Clásicos del domingo por la devoradora. Para que te acuerdes cuando cogía café. Ay, ay, ay, ay, ay, ay. Saludos a toda mi gente buena que nos sintoniza por allá por Estados Unidos, ¿verdad? Gozando con clásicos del domingo.

Monarca. Clásicos del domingo por la devoradora bravísimafm.net en este domingo dedicado para mamá, ¿eh? Sí, señor, hoy un programa especial dedicado a la vieja, así que muchas felicidades. Y no a la vieja, también jóvenes, ¿verdad? ¿Eh? Muchas felicidades en este día tan especial. 31 de mayo 2026. Clásicos del domingo. Quiero saludar y felicitar a la vez a todas esas mujeres bellas, bonitas, laboriosas de Villa Liberación, en sintonía con nosotros a esta hora de la mañana, gozando con clásicos del domingo. La cumbia merenguera, que sabrosa y buena es. Este es su ritmo bueno que debe ser bailar. Felicitar a mi esposa Carmen Méndez, también el saludo para mis hijas Wendoli, Marieli, para Marisol, para Dania, para Lidia, Eridania, Claribel, Yaritza, Wendoli, Marieli, felicidades en este día tan especial. La cumbia merenguera, que sabrosa y buena es. 829-867-6323, vía para usted comunicarse con nosotros. Clásicos del domingo a través de la devoradora bravísimafm.net. El saludo para el Poli y el Compa, ahí en el supercolmado Poli, en la calle 2 en Villa Liberación, la otra banda, en sintonía con nosotros, también gozando con este superespacio Clásicos del domingo. Felicidades, mamá.

Avanzando hasta las 12 del mediodía, clásicos del domingo por la devoradora bravísima FM.net. Saludos también para mi amigo Carlos en sintonía con nosotros. También para mi amigo José Manuel, ¿verdad? Gozando toda la gente buena de Villa Liberación. Caramba, también quiero saludar a todas las madres que cada día pues se esfuerzan para que sus hijos inculquen esos grandes valores. Felicidades. Eduvigis, felicidades. Judy, felicidades. A las 11, transmisión en vivo a través de Facebook Live.

Avanzando hasta las 12 del mediodía, clásicos del domingo. 829-867-6323. Usted nos puede llamar o dejarnos su nota de voz, ¿verdad? Felicitando a su ser querido en este día tan especial, Día de Mamá. Felicidades a todas las madres de República Dominicana y el mundo que nos sintonizan a esta hora de la mañana a través de la devoradora bravísima FM.net. Saludo para Juana ahí en la calle 5 en Villa Liberación, ¿verdad? Felicidades también para mi amiga Milagros ahí en la calle Primera en Villa Liberación. Felicidades, Milagros. 829-867-6323 a las 11, transmisión en vivo a través de Facebook Live. Seguimos avanzando hasta las 12, clásicos del domingo.

0: Avanzando hasta las 12 del mediodía, clásicos del domingo. Reitero los saludos para el compa. Ahí el colmado, el Poli. El Poli, ¿verdad? El Poli y el compa. Ahí en sintonía con nosotros a esta hora de la mañana. Gozando con clásicos del domingo a través de la devoradora bravísima FM.net. Hasta las 12 del mediodía, marcando por la superestación. Felicidades, mamá, en este día tan especial.
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0: Avanzando hasta las 12 del mediodía, clásicos del domingo por la devoradora bravísima FM.net. Saludos para mi amiga Gloria en sintonía con nosotros. También quiero saludar a mi amigo Roberto, gozando con este super espacio clásicos del domingo por la devoradora. Sí, señor, un programa muy especial dedicado a todas las damas, esas mujeres laboriosas, perseverantes, que nunca dan marcha atrás, siempre están ahí presentes cuando sus hijos le necesitan, cuando el esposo le necesita. Así que muchas felicidades a todas esas madres que cada día, cada segundo están pendientes de sus hijos, de su familia. Muchas felicidades en este día tan especial. Esta es clásica, pero muy bonita, a mí me encanta.
1: Señores,
0: aquí está Palito Ortega. Esa que está ahí, preciosa, bonita. Esa se parece a mi mamá.

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arriba, 829-867-6323, Clásicos del Domingo. Ya estamos en el aire a través de Facebook Live, así que a conectarte con nosotros, a compartir la transmisión en este domingo tan especial, 31 de mayo 2026, día que se celebra en República Dominicana, el Día de Mamá, ese ser perseverante, luchador, que ama, que quiere, que no desprecia nunca a sus hijos, a su familia, ese ser divino que te trajo a este mundo. Hoy un programa especial a través de esta plataforma de Facebook dedicado a todas las madres de República Dominicana y esas mujeres que nos representan, ¿verdad?, en cada punto del mundo, no importa el lugar donde se encuentre, siempre tratando de poner en alto nuestra República, sus principios, sus virtudes. Así que felicidades a todas las madres en República Dominicana. Y yo quiero aprovechar, iniciando esta transmisión, dedicar el programa completito a mi madre, doña Herminia Tavares, allá en La Novia del Atlántico, Puerto Plata. Sé que hoy me va a extrañar, no voy a poder estar con ella. Motivos personales, ¿verdad? Algunas circunstancias, pero sí, con el corazón estoy contigo, mi vieja, y desde aquí mi abrazo fraterno, eterno. Quedan muchos, muchos días por celebrar y sé que tú lo vas a entender, mi vieja querida. Así que, Herminia Tavares, desde aquí, tu humilde hijo, tu primer granito de arena que lanzaste a este mundo, y creo que hasta el momento yo no te he defraudado, ¿verdad, mami? No te he defraudado hasta el momento. Así que desde aquí abrazo fuerte, te quiero, te amo, te adoro. Eres todo para mí, tú lo sabes que sí. Te amo, mi vieja. También de igual manera a mis hermanas Cecilia, Chío, a Lidia, a Eridania, a Ada, a Iris, a mis yernas allá, ¿verdad? Marisol, Dania, a mis cuñadas Fiordalisa, y las demás cuñadas ahí, ¿verdad? Porque estos muchachos son peligrosos, ¿verdad? Así que felicidades a cada una. Bueno, a Yajaira también, ¿verdad? Y a todas, felicidades, la rubia. Rubia, te quiero mucho, mucho, mucho. Felicidades, Rubia. También, pues, dedicar el programa a mi esposa Isabel Méndez, a mis hijas Marieli, Wendoli, a todas en general en este día tan especial. Muchas felicidades. Vamos a hacer un programa bonito para todas ustedes. Edwigis, felicidades. Judy, esas oyentes fieles del programa. Blanca Pérez, muchas felicidades en este día tan especial. Vamos a iniciar con Sergio Vargas. ¿Qué le parece en este programa dedicado a usted, madre? A ti, mamá, muchas felicidades en este día tan especial. A mi amiga Marilis Adames, felicidades a Marilis. Muchas felicidades.

clásicos del domingo por La Devoradora, hoy con un programa súper especial dedicado a mamá. Muchas felicidades. Quiero aprovechar para felicitar allá en la capital dominicana a Marina Burgos, tía y madre, ¿verdad? A la vez. Así es que muchas felicidades para Marina Burgos allá en la capital dominicana, Santo Domingo. Y de paso, pues felicitar a todas sus hijas, desde Esperanza, Sila, Modesta, Glenny, Sonia, Daisy, Maribel, sí, ella va a ser madre, ¿eh? Y las nietas también, así que felicidades a cada una de ellas por ser madre, muchas felicidades. La cumbia merenguera que sabes. Este día tan especial, Día de Mamá, desde Santiago, República Dominicana, para el mundo. Felicitar también a las primas, ¿verdad? Muchas felicidades a las primas. No importa el lugar donde se encuentren, muchas felicidades. Allá en Sánchez está Daisy y Chogi, felicidades. También felicitar por allá por Sánchez a Natividad Domínguez, madre ejemplar, ¿verdad? Todas esas mujeres allá en la Guásara de Sánchez, Samaná. Naranjito también, muchas felicidades. En España, el saludo a Yacila, este día de mamá. Felicidades en la capital, ahí está Ananía, ¿verdad? Está Agustina, así que muchas felicidades. La cumbia merenguera que sabrá si buena es. 31 mayo 26. Las mujeres de Villa Liberación, muchas felicidades. Por ahí anda Joanny, ¿verdad? Está Juana. Está Dolores. Ay, felicidades para Dolores. Para Rita. Para Rubí. Para Elizabeth. Muchas felicidades en este día. Para Mildred también, ¿verdad? Para Manuela, ¿eh? Felicidades para mujeres del peatón, ahí está Sonia, está la Bessie, ¿verdad? Mary, también para Damari, la mujer de los jugos, felicidades para Yolanda. Hoy un día muy, pero muy especial, saludos para Eva también, muchas felicidades en el Día de las Madres. La cumbia merenguera que sabrosa y buena. Arriba, hasta las 12 del mediodía, clásicos del domingo por La Devoradora, bravismfm.net. No es nada fácil que recordar todos esos nombres ahí en la cabeza. Es un poquito complejo, ¿verdad? Si se escapa alguno, pues me perdonan, pero es complejo recordar todos esos nombres, Así que felicidades, seguimos. Está el conjunto Quisqueya. Déjalo, mamá, hombre, para que se haga un gran profesional. Arriba, saludos para la quinceañera. Quiero dientes, quiero dientes.

0: El conjunto Quisqueya, mamá, déjalo, déjalo, mamá, hombre, déjalo. 829-867-6323. Es el telefonito para usted comunicarse con nosotros en esta mañana hermosísima. Clásicos del domingo por La Devoradora, hoy con un programa súper especial dedicado a mamá. Vamos a escuchar a Marina García, desde la capital.
1: Gracias, gracias, mi amor. Dios te me bendiga. Gracias por tu bonita palabra que tú me dedicas hoy, Día de la Madre. Gracias de verdad por tenerme pendiente, gracias. Te lo agradezco, hijo mío, de verdad que sí. Bendiciones para ti, lo tuyo.
0: Bueno, gracias. Ahí estuvo Marina García desde la capital dominicana. En sintonía ahí, gozando y felicitándonos, la verdad, y felicitarla a ella, muy especial en este Día de Mamá. Hay otros mensajes ahí que voy a tratar de irlo buscando, ¿verdad? Poquito a poquito. Sí, señor. 829-867-6323 es la vía para usted comunicarse con nosotros. Vamos a ver qué nos dice Manuel de Basilón desde Estados Unidos. Dale, Basilón.
2: Gracias a todas las madres de República Dominicana y todo el mundo, deseándole que Dios le siga bendiciendo cada día más, pero sobre todo mucha salud, porque con la salud se encuentra todos. Después lo otro se encuentra en el camino, pero primeramente la salud. Felicidades para toda la madre de República Dominicana y el mundo. Saludos, Manuel de Basilón, desde Boston, Massachusetts. Saludos para todas.
0: Gracias, Basilón, desde Boston, Massachusetts, ¿verdad? Conectado con nosotros a esta hora, disfrutando del programa desde allá, ¿verdad? Reportando la sintonía, felicitando a las madres en este día tan especial, ¿eh? ¡Ay, mamá vieja, caramba, te quiero! 829-867-6323. Me gustaría escuchar una nota de audio de mi amiga Judy desde Estados Unidos, felicitando a toda su familia allá en San Pedro de Macorís. También de igual manera mi amiga Eduvigis desde Estados Unidos, felicitando a su gente, a sus hijas, ¿verdad? A sus hermanas en la FEGA. Judy Eduvigis, también de igual manera mi amiga Marilis Adames. Ojalá y puedan dejarme una nota de voz ahí en el celular para que feliciten, aprovechen, ¿verdad? Felicitar a todas las madres en Villa Liberación, la otra banda, las madres de Los Manchegos, la otra banda, Barrio La Margarita, San Rafael, Reparto Tolentino, La Herradura, ¿verdad? Felicidades. Saludos para Milagros, para mi amiga Morena ahí en el Colmado Carlos, para la esposa del Poli, felicidades. El compa también, muchas felicidades en este día tan especial, Día de Mamá. Seguimos arriba en este domingo por la mañana, un programa especial dedicado a ese ser que nunca te abandona, ese ser que siempre está contigo. Y me encanta este tema que viene a continuación, lo voy a dedicar a mi madre, a mis hermanas, a mis hijas, a mis yernas y a usted que es madre. Allá le va Tito Rojas. Lamentablemente no está con nosotros ya tampoco,
3: Si por la gracia se nos va.

Felicidades a Teté, Teté, doña Teté, allá en Palo Amarillo. Muchas felicidades para Teté en Palo Amarillo, de parte de su hijo Liriano y de parte nuestra también, doña Teté. Irene Rodríguez, muchas felicidades, Irene.

Felicidades para Bárbara. En este día tan especial de mamá, muchas felicidades para Bárbara, para Pula, para la Bessie Mary, para Eva, para Damari, el peatón completito, ¿verdad? Ahí está Cristina, está Sonia, Yolanda, Morena, dos Morena, ¿verdad? Así que muchas felicidades.

Tito Rojas, mamá, precioso, lindo, aquí en tu espacio favorito, clásicos del domingo, en este domingo, por la mañana hasta las 12 del mediodía, sí señor, dedicado a todas las madres de República Dominicana y el mundo. Reitero las felicitaciones para mi eterna madre, mi vieja ya en la novia del Atlántico Puerto Plata. Gozando con clásicos del domingo a esta hora de la vieja ya en la novia del Atlántico Puerto Plata. Gozando con clásicos del domingo a esta hora de la mañana. Saludos.

0: es, también para,
1: que
0: la presidenta, ¿verdad? Madre de Damari.
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0: Visitar también a,
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0: a Ramona.
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0: Ah, la esposa del vecino
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0: también.
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0: Muchas felicidades a cada una de esas madres valerosas.
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0: Buscando siempre
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0: esos valores para las futuras generaciones. Seguimos avanzando hasta las 12 del mediodía en tu espacio favorito, Clásicos del Domingo. Llega Fernando Villalona.

Fernando Villalona, mamá, desfilando en tu espacio favorito, clásicos del domingo por la devoradora bravísimafm.net, con un programa muy especial dedicado a la vieja en el día de hoy. Muchas felicidades. Sí, señor, 829-867-6323 es la vía para usted comunicarse con nosotros en esta mañana hermosísima, hasta las 12, marcando por la superestación. Reitero el saludo allá en la capital a Marina García y todas sus hijas en sintonía con nosotros a esta hora de la mañana. 829-867-6323, vía de comunicación. Avanzando, ¿verdad? Vámonos con este, los toros van.

0: Ese es mi Taita, sí señor, ahí estuvo, los Toros Van, estuvieron los Toros Van, ¿verdad? Ese es mi Taita, sí señor, 829-867-6323, vía para usted comunicarse con nosotros hasta las 12 del mediodía, hoy con un programa muy, pero muy especial dedicado a mamá, ¿eh? Sí señor, quiero felicitar a mi amiga Carolina también el día de hoy. Felicidades Carolina en este día tan especial, Día de Mamá. Hoy se celebra en República Dominicana el Día de las Madres. Nosotros pues queremos dedicar este espacio completito a ese ser que siempre está pendiente de usted. No importa que usted sea ladrón, atracador, no importa, la madre siempre está pendiente de sus hijos y lo valora a la más alta dimensión, ¿eh? Porque madre es una y ella te valora y te quiere, y de esa misma forma usted debe valorarla también. No es hoy porque es día de mamá usted estar presente con un regalo. No, no señor, mamá es cada día, cada segundo de la vida, y entonces usted debe de valorarla, quererla, mimarla, estar pendiente de ella, ¿verdad? Eso es madre, eso es amor de hijo. Valórela, valórela. Hoy que está en vida, ¿verdad? Porque ya mañana no la tiene usted con usted y está haciendo alarde de que hace falta, ¿verdad? Pero no la valoró cuando estaba en vida. Disculpen que es que estoy aquí trabajando también, buscando algo, ¿verdad? Estoy buscando un tema aquí que quiero colocar, reiterar, ojalá Edubiji me pueda poner una nota de voz. Edubiji, no sea así, hombre, igual que Judy, Judy, caramba, ¿por qué no lo hace? Reitero las felicitaciones también para Marina Burgos allá en la capital. Marina, sí señor, ajá. Quiero saludar también a... Si escuchan esa música de fondo ahí, que... Imagínese usted. Hoy hay que aplaudir todo, ¿eh? Hoy hay que aplaudir todo. Eso es ahí fuera, en la calle. Una bulla tremenda. Pero aquí estamos, ¿eh? Aquí estamos. Estoy buscando una canción que quiero colocarle a todas esas madres bonitas, hermosas, que están conectadas con nosotros a esta hora de la mañana, ¿verdad? Y le estoy buscando acá la canción para colocarla, para que usted la pueda disfrutar al máximo. Sí, señor, ya la tengo. Ya la tengo. Seguimos en esta mañana hermosísima. Clásicos del domingo por la devoradora bravísimafm.net, colocando lo que a ti te gusta, dedicado a todas las madres, y detrás de esto viene la canción.
1: 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Eres la estrella que brilla en noche oscura. Eres rayo que ilumina todo mi ser. Eres mi luz, eres mi sol, eres mi luna. Siento tu voz al acostarme. Eres canto de alegría. Soy tu hijo, soy tu orgullo. Canción, poema de todos los días. Oh madre mía, ejemplo de mi ser. Tú eres esa madre sencilla que muchos quisieran tener, que en este día y siempre, Dios, Dios te bendiga, mujer.
0: Felicidades, mamá, en este día tan especial. 829-867-6323, vía de comunicación hasta las 12 del mediodía. Voy a dedicar este tema que viene a continuación a todas esas madres hermosas. Allá le va, esa mujer perseverante, luchadora, que nunca se detiene, no importa en el lugar que se encuentre a esta hora de la mañana. Felicidades.

mujer de mil batallas, dame un poquito más ahí, ¿verdad? Esa mujer que nunca se detiene. Esas mujeres que a veces el hombre la abandona con dos y tres y hasta cuatro muchachos. Tengo ahí en el teléfono conversando con ella a través de WhatsApp. Esa dejaron varios y lo enfrentó y logró superarse. Felicidades, mi corazón. Te quiero, te adoro. Eres especial. Que regrese feliz. Felicidades. 829-867-6323. Clásicos del domingo. Un programa especial dedicado a todas las madres de República Dominicana, ¿verdad? A las que están fuera del país, muchas felicidades.

0: arriba, avanzando hasta las 12 del mediodía, clásicos del domingo. Bueno, ya me voy. Gracias por la sintonía. Desearle todo lo mejor a cada una de esas madres que cada día están pendientes de usted. Felicidades. Recuerda a ti, hijo, que a mamá hay que cuidarla, valorarla, Dios, valorarla, quererla. Mamá es especial y solo hay una, y esa es la tuya. Cuídala, valórala, llévate de sus consejos, que ella nunca te va a aconsejar para que te vaya mal, para que te pase algo en la calle. No, ella siempre quiere lo mejor para ti y tú debes de escucharla y estar cibaeño y estar muy pendiente de ella. Así que felicidades. El cariño no se compra con una nevera, un televisor, una lavadora, un abanico, un buen regalo. El cariño se compra aquí y tiene que ser recíproco. Ese cariño que ella te brinda, devuélvelo. Devuélvelo para que ella siempre esté feliz y contenta. ¡Feliz domingo! ¡Felicidades a todas las madres!
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0: Me voy con este.
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0: ¡Ay!
1: Que ve, lo vamos a picar para cachivo. Sí.
0: Termina la llamada ahí. Aplauso para un paralelo, viejo, sí. Por acá, señores.
1: Pero ven acá, pero a mí me hicieron aplauso, que yo aquí, porque
2: sí,
1: me
0: hicieron aplauso. Sí, estamos
2: aquí.
0: ¿Qué es lo que? Eso es cuanto más.

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0: aplauso, muchas gracias, gracias, gracias, gracias. Gracias a Dios estamos aquí, gracias a Dios estamos aquí, contentísimos la Querubanda. Esperamos de que nuestra música sea el agrado de todos ustedes. Pidan su merengue.
1: Por ahí está mi amigo Richard y Jeffrey gozando, siéntense bien.
2: También para Rafaelina y su amiga que están de fiesta de cumpleaños. Para los muchachos Eric Mata, para Eric Mata y Cristian Laguira que están ahí, los fuertes, con mucho cariño.
3: Saludando a mi hermano Moreno que está aquí, activo, la gente de Sabana Cruz, la gente de Montecristi.
1: Ahí Willy Sosa.
4: Bueno, queremos destacar la presencia para la gente del vecino país de México. Ah, no, espérate, volteé el nombre al revés. Y es Jicomé. La gente de Jicomé, ahí está. ¿Dónde está la gente de Jicomé? Ahí, carajo, ánimo, ánimo, que esa gente bebe mucho romo. Y son bullosos también, hasta de madrugada, donde hay una puerta que se está.
1: Voy a tomar que chupo.

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